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0: ¡Qué bonito! ¿Eh? Lo muy importante, 7 de la mañana con 35 minutos, 7:35. Por supuesto, la música que te gusta y que te encanta, solo en Estrella La Más Fuerte, 102.7.
1: ¡Qué bonito, qué bonito! ¡Ay, qué rico!

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0: 9 de la noche, un gran charapo de Elcher Díaz, ¿ah? Y pues sí, la número uno. ¿Cuál? Tu radio estaría la más fuerte, por supuesto. No te dejes sorprender, somos la radio número uno en sintonía total. Radio Estrella, la más fuerte, 102.7. La radio oficial, por supuesto, de mamá, pues, en ese mes de mayo. ¡Qué bonito, qué bonito!
1: Y...
0: Va y dile, y cuéntale.
1: Ya te olvidé.
0: ¡Ya te olvidé!
1: ¡Ándale!
0: Sí. Parte del segundo día de la semana, 12 de mayo.
1: Sí. 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

mira. ¿Qué tal, señoras y señores, chicas y muchachos? ¿Cómo estamos? Tremendo martes, segunda edición ya de la semana. Nosotros llegamos un poquito cansaditos por acá. Mi compadre Elvis se ha demorado en el taxi, hermano, ¿eh? Yo no sé qué ha pasado. Han enamorado Elvis, ¿no? Bienvenidos y bienvenidas, chicas. Para toda la gente que está conectados a esta hora, gracias Henry por el pase. Henry siempre se va en su 4x4, ¿no? Bien engreído, Henry se va en su 4x4. Imagínate nosotros en línea 11 nada más.

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1: Hola Charapo, saludos para la gente de Huanchaco, escuchando Radio Estrella, la más fuerte. Mi canción Juliana, qué mala eres, gracias.

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1: Hola, buenas noches, Charapo. Saludos para la gente de Calzados Jessica en Florencia de Mora. Mi canción Mix Amor Sincero de Amor Rebelde. Radio Estrella, la más fuerte. Gracias.

Ella es catamarquina, mami solterita. Me imagino que ha celebrado bien también el día de todas las mamis, ¿sí o no? Merecidamente, trabaja duro, Paola Rubio. A ver, me está reclamando por acá algunos saluditos, dice, para mi gran amigo Elvis, la gente de la móvil. Saludos ahí para todos sus dos hijos, para Fiordelli, saludos también para Dairon y para su esposa Mónica. Felicidades, que vive el amor. Sí, a la gente que sigue reportando la sintonía en diferentes puntos de la

Ya está, lo máximo. Saludos ahí para Katy, para Xiomarita, saludos para la Danitza, la más enamorada. Me está reclamando una canción para acá del papá de la salsa, Frankie Ruiz. Vamos a compartir esta bonita canción, esta cobardía de mi amor por ella.

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1: Hola amigo Charapo, te saluda Milagrito Silva de Liberación Social. Mi canción Serpiente de Armonía 10. Yo escucho Radio Estrella, la más fuerte, gracias.

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tremendo gesto que ha tenido de Susana Alvarado allá en la hermosa ciudad de Bagua, ¿no? Se ha acercado a una humilde trabajadora que estaba recogiendo por ahí sus botellas y le ha dado un sencillito, ¿no? Por ahí un sencillito para ella, así no quítense su sencillito, ¿sí o no? Claro que sí, por ahí las críticas están, pero...

A Susana Alvarado, que me dé un abrazo, es basta para mí, ¿no? Aunque no me suelte ni un poquito de plata, pero ya con un abrazo ya basta. No es cualquier cosa, Susanita, pero cualquier cosa es el Paco. 27, 25, 31, 35. Estamos presentando los Estoy a Pedidos. Envíame tu audio, escribe para que mi robot al toque reproduzca tu mensajito, ¿ya? Al toque, no tengas miedo. Aquí nosotros apreciamos a todo el público. Mientras tanto, vamos a escuchar esta canción de la hermosa, otra encantadora mujer.

0: 95.
1: Hola Charapo, soy el Chamo Luis. Saludos para mis amigos taxistas. Mi canción, El Último Beso, de Marc Anthony. Bendiciones.

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Así que no te despegues de la sintonía porque somos Estrella, la más fuerte. Saludos para acá de antemano para mis amigos que están trabajando todavía hasta ahora. Hay mucha gente que está tomando el micro, el taxi, la combi, siempre con Estrella, la más fuerte. La radio que ya se ganó el cariño de toda la ciudad.

0: Vamos con el último audio, ¿ya? Hola por aquí, hola por allá.
1: Buenas noches.
0: ¿Qué tal, mi hermano?
1: Mi apellido es Matecaña Sureña, de Agua Marina. Siempre escuchando a Rey Estrella, la más fuerte.
2: No hay más, no hay más.

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0: ¡Wow! Vaya que tuve un día súper agitado. Las clases, los trabajos con el grupo, los exámenes. Ahora sí que me toca relajarme.
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Así estarán cantando los muchachos de Universitario de Deportes, ¿no? No se vale, dice que Alianza Lima sea el puntero absoluto de la Liga 1 peruana. Pero así es el fútbol, a veces se gana, a veces se pierde. Así lo vamos con la tabla de posiciones. Ya finalizada la fecha 14 de la Liga 1 de fútbol peruano, ¿ya? En el primer lugar, bien arriba, bien arriba. Donde hace frío. Alianza Lima con 33 puntos. En el segundo lugar está Deportivo Los Chancas con 30 puntos. Luego le sigue Cienciano del Cusco con 29 puntos. Son los tres de favoritos a llevarse pues el título del torneo de apertura de la Liga 1. Alianza Lima, Deportivo Los Chancas y Cienciano del Cusco. Y la U está por cuarto lugar por ahí con sus 25 puntos. Y amor al deporte, ¿no? El día sábado juega, el día sábado hay un partidazo a las 8 de la noche. Juega Alianza Lima versus Cienciano del Cusco. Este partido totalmente decisivo. Si gana Alianza Lima, ya prácticamente que el torneo de apertura sería de Alianza Lima, ¿no? Pero si pierde, cosa que no queremos, pero si pierde, todavía tiene opción Los Chancas o el mismo Cienciano de Cusco a llevarse el torneo de la Liga 1. Señoras y señores, esto es La Noche es Tuya con Nelson Lian Morales, el Charapo. Bienvenido.

0: 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Muy bien, señores, 10 de la noche, ya más 24 minutos. Hay que felicitar por acá a los muchachos de La Bella Luz que están haciendo buen trabajo también, ¿no? Su canción, el mix Quiero Ser Feliz, ha llegado ya a más de 50 millones de reproducciones, convirtiéndose en el éxito número uno en YouTube. El mix que Quiero Ser Feliz, ¿no? De La Bella Luz, que lo canta la guapísima, la chinita Anelí Dávila. Está de moda, te digo que está de moda, pero no. Mientras tanto, los caribeños se dividen. Ahora hay dos caribeños. Para todos los cumbianderos, ahora existen dos orquestas con nombre de los caribeños. El primero de Santiago Aspericueta, con el nombre original Los Caribeños. Y el segundo, pues, de Fernando Aspericueta, con el nombre Los Caribeños de Guadalupe. Casi el mismo tema de Armonía 10, ¿no? Por ahí va, por ahí va. Negocio, mientras produzcan buena cumbia, estamos todos bien, ¿ok? Saludos para toda la gente de Florencia, de Mora, La Esperanza, El Milagro, gracias por la sintonía, también a nuestros amigos en Buenos Aires, Norte, Huanchaco, Huanchiquito, en toda la ciudad de Trujillo.
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0: La gente de Ascope.

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papito, que ya te vas con este charapo ladrón de amor. Hablando de charapos y charapitas, quiero hablar por acá un poquito de Kiarita Lozano, ¿no? Kiarita Lozano, la ñañita de corazón serrano. Bueno, primero ella ha denunciado, pues, sobre dos personas que lo han estado grabando con celulares. Dice que apuntaban directo a su cucucumbia. Ya ustedes saquen sus conclusiones, ¿no? A su cucucumbia. Que le estaban grabando, bueno, también es una falta de respeto, pero sucede en todo, ¿va? En todos los eventos. Ya la gente casi no va a bailar, la gente se va a grabar más que disfrutar la música. Solamente grabando para hacerlo de repente por ahí viral también algunas cuentas nuevas, ¿no? Pero deben grabarlo bonito, que no lo graben directamente a su cumbia de mi Kiarita Lozano, ¿va? Un poquito de respeto también para nuestros artistas, ¿sí o no? Bueno, ella últimamente ha anunciado su retiro definitivo de Corazón Serrano. Solamente falta que haga su comunicado oficial y ya se va. Dice que quiere descansar también una temporada, quiere dedicarse a su familia. Y está muy bien, ¿no? También la música a veces es como que cansa, hermano. Todo cansa esta vida. Sin comer cansa, imagínate. Estar viajando de un lado para otro, cantando, cantando de madrugada, resfriándose. También cansa, ¿no es cierto? Ojalá, pues, le vaya todo bonito a Kiarita Lozano. Ella es una excelente persona. Parece amargadita, parece creída, pero no. Ella no es creída, ella es chévere. Ella le gusta el zumba, ella sabe.

Susanita Alvarado, acercándose pues a esta humilde madre que estaba recogiendo para ir sus latitas. Se acercó, le dio un abrazo, pero con todo cariño, no se, no se nota que haya sido todo grabado, no se nota. Y por ahí le entregó pues un sencillito a pobre madre por ahí que estaba recogiendo sus botellitas en la calle, ¿no? Hay mucha gente que lo aplaude por acá y dice... Le vamos a rescatar unos mensajitos, ¿no? Dice, bella por fuera y bella por dentro, dice Susanita Alvarado. Felicidades, lo máximo. Por ejemplo, también Denise Huerta dice, linda la señora, va junto con su mascotita también, incluso gracias a lo máximo. Y ahora que todos se copian, dice Rodolfo. Susanita Alvarado, la verdad me dejaste sin palabras. Dice que Dios te bendiga por ese gran gesto. Magali Salesi, lo máximo. Así es como se gana el cariño de su público. Y está muy bien, ¿eh? Que sigan los demás. Que apoyen también, pero así como ganan bien también, por ahí colaboren, pechico. Tampoco no se lo lleven todo al bolsillo, ¿ok? Saludos para toda la gente que está escuchando la radio esta hora en Sanguchería Jano. Mi gran amigo Ernesto, un abrazo enorme, la gente de la móvil. Sanguchería Jano, saludos también ahí para todas las chicas encantadoras. Son guapísimas, claro que sí. Mejor vamos con la canción de Susana Alvarado, ¿ya?

Makanaki está sufriendo porque ya va su segundo día en Canadá. Él ha sido detenido por apología pues de abusar a una menor de edad. Bueno, como él también sufre con un poquito de retraso mental, de repente fue que solamente lo dijo por decir, ¿no? En una entrevista con el gran Jonathan Maicelo, el boxeador, donde dijo pues que él con un grupo de amigos se habían ultrajado a una menor de edad, ¿no? Pero no se sabe si es cierto.

pasó que ella ya había salido todo libre, pero tenía que irse a firmar cada mes. Y como es Macanaki, él se olvidó de firmar y nuevamente está guardado en Canadá. Ya va su segundo día ahí sufriendo el pobre Macanaki. Esperemos que arregle su situación sinceramente, ¿no es cierto? Este Macanaki parece amigo íntimo de Julito César, ¿no? A veces se olvida, a veces viene la radio, a veces no viene. Igualito. Saludos para mi gran amigo Julio César Lez Alvarado. Pero por acá el estudio lo ha preparado una canción para Macanaki. Lo ha preparado su canción especial para él, dice, ¿no? Bien especial esta canción. Yo soy Dancer Lian Morales en Charapo. Estamos presentando La Noche Es Tuya. Claro que sí, está por demás decirles que todos los comentarios son responsabilidad única del conductor, en este caso mío, ¿ok? Ahora sí, ahí está.

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0: Muy tempranito, nuestras unidades móviles están llegando a cada una de sus casitas. Pasa la voz ahí a toda la vecindad, ¿no? La única respuesta para ganar, por supuesto. ¿Dónde está mi vecinita?
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0: Efectivamente. La respuesta contundente de toda la ciudad de Trujillo, Radio Estrella, la más fuerte. Saludos también para toda la gente que nos escucha allá en Cascas, en la ciudad de Rico Vino, en la 96.6 FM.
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0: Sintonía total, la gente de Chimbote, el Puerto Chimbote, 98.1 FM.
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0: También estamos llegando hasta Pacasmayo, nuestra señal en vivo. Nuestra filial en Pacasmayo escuchan en los 102.3 FM, Radio Estrella, la más fuerte. Estaba reclamando un saludito por acá, dice, para todos los amigos de del Coliseo de Gallos, Asociación Montserrat. Saludos ahí para la U, saludos también para mi gran amigo Jorgito del Perú. Bueno, el día de hoy por ahí me pasa la voz que está en un momento doloso. Ha fallecido su papá, ¿no? De mi gran amigo Jorge. Así es la vida, como se dice, ¿no? Así es la vida. La vida es un sueño que hoy estamos aquí y mañana no sabemos. Pero la función, como nosotros decimos, debe continuar. Saludos para todos mis amigos de la Asociación de Gallos. De Gallo Fino se llama Monserrate, ¿no? Asociación Monserrate. Listo. Ahora sí, vamos a presentar otra canción que me estaba reclamando por acá. Puente una de Cielo Torre. Dice, saludo para Brianita que está escuchando el programa. Estoy acá en mi cama, dice, viendo tele, pero también escuchando la radio. Lo máximo, Puente una de Cielo Torre. 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

Dado Johnny Orozco en el cielo con cariño. Qué bien que cantaba este Johnny Orozco a lo máximo. Luego ya este nació a Davis Orozco, el bomboncito de la cucumbia. También ya canta muy bien ya. Ahí tiene la herencia, me tiene la herencia todavía. Tiene el swing. Muy bien, 11:53 la hora en todo el país. Ya nos vamos finalizando, por supuesto. Vamos finalizando. Esta hora de la noche es tuya. Ya en breve momento voy a presentar la serenata estrella. Y por aquí ya voy a habilitar el número telefónico. El 9 927 25 31 35. Tantos números que tengo en la cabeza, mano. A veces me confundo. Yo siempre guardo los números en la cabeza. Yo no guardo en el celular, pues. Ese secreto me lo enseñó este la Carlota. 9 27 25 31 35. Para que reportes si estás cumpliendo años, tienes una celebración importante.

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0: 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Cumbia con sentimiento y amor para toda la gente que, bueno, el día de hoy está con su enamorada.
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3: ¡Feliz cumpleaños, Adriana! Con mucho gusto.

Marimix número 2, porque la 1 ya la tocamos. La 1 es antes de Marisol y la magia del norte. Ahora viene la número 2. Suéltala, maestro.

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0: están? Buenos días. Hola, buenos días. Un poquito retrasados, ya saben, ya no es necesario explicarles por qué uno llega tarde, ¿no? Pero no tan tarde que digamos, porque Máximo, a nombre de la gerencia, tengo el horario de llegar hasta 4:15, porque imagínense, pues yo vengo desde lo más alto del distrito El Porvenir, y a veces pues no hay, en la madrugada no hay mucho colectivo. Bueno, y si me vengo en taxi, pues ya les he dicho, ya 15 lucasas de bajada, imagínense de subida, 2 lucas, 2.50. Buenos días. Bueno, lo importante es que con la bendición de papá Dios siempre en nuestra delantera, caminando siempre va en nuestra delantera papá Dios. Muchas gracias por hacernos llegar con bien a la radio. Gracias también por levantarnos las primeras horas de la madrugada. Gracias por darme este regalo bien muy grande. Un regalo incomparable, papá Dios, por este aire y este oxígeno que me brindas las primeras horas de la madrugada. Gracias, mi rey. Gracias a ti nuevamente. Estoy de pie y estoy aquí en mi centro de labores, en donde me gano el pan de cada día honradamente. Gracias por fortalecerme con tu Espíritu Santo. Gracias por estar siempre a mi lado en el momento más difícil. Por eso siempre y nunca dejaré de agradecerte, papá Dios, porque tú tienes un amor incomparable. Gracias, tú eres amor, eres paz y bondad, papá Dios. Gracias por cuidarme de diferentes enfermedades. Gracias por mantener con bien a mis hijos, a toda mi generación, cerca y lejos de mí. Cuídame, protégeme de gente mala que a veces quieren hacernos daño. Pero yo siempre mi cuerpo, mi alma y espíritu lo pongo en tus manos, papá Dios. Porque yo sé que en tus manos siempre, siempre y siempre voy seguro. ¿Quién contra ti? No hay nadie. Así sea el más poderoso, así sea King Kong, nadie puede contra ti, papá Dios. Por eso siempre yo me apoyo y siempre me amparo hacia ti. Por eso yo siempre digo, papá Dios, gracias al momento de tomarme un desayuno, de almorzar y de cenar. Le digo gracias, papá Dios, porque gracias a ti el día de hoy he ingerido mis alimentos que tú me los brindas día a día. Gracias, papá Dios, porque me das un techo donde descansar plácidamente. Gracias porque me das gente que me rodea, que me quieren, que me aman de verdad. Gracias, papá Dios, por todo ello. Gracias a mis hermanos que a veces también están de parte mía. Porque a veces hay amigos que dicen ser tus amigos, pero atrás a veces hay también está el puñal, ¿no? Ese puñal de Judas Iscariote. Gracias, papá Dios, por todo. Perdóname por todas mis culpas, por todas mis faltas y mis pecados que cometo. Soy carne. Aún todavía sigo siendo pecador y me declaro ante ti, caigo de rodillas, siempre para pedirte perdón y tener misericordia. Quizás de repente alguien dice, hoy todos los días pides perdón. Tienes que pedir perdón a cada momento, mi hermano. A veces hablas mal, no solamente de repente tú piensas que pecar es fornicar. No, pecar es, tú miras de repente con ojo malo al prójimo. Pecar es de repente tú le tiras un golpe a tu compañera. Ya estás pecando con las manos. Pecas con los pies, pecas con la mirada, pecas con el corazón y con el pensamiento. Por eso tú tienes que pedir perdón a cada momento. Papá Dios conoce nuestros corazones. Gracias, mi rey. Gracias por todo ello. Yo sé que tú vienes por el pecador, no por el justo. Tu palabra dice que tú al pobre lo tienes muy de cerca y al rico lo miras de lejos. Perdóname, papá Dios, por todo. Gracias. Gracias mil. Y ahora sí, con tu permiso, voy a mi trabajo terrenal. 4:20 a.m. y que la gloria y la honra sea tuya, mi buen Dios.
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0: Elmer de la Cruz para comenzar el programa. Un poquito tarde, pero más tarde, vale, más tarde que nunca. Buenos días, buenos días. Buenos días, Trujillo lindo. Buenos días, mis hermanos colectiveros, mototaxistas.

0: muévete, muévete, muévete. Muévete suavecito.
1: Agua marina.
0: No te vayas a malograr la cintura. Báilamela suavecito. No te vayas a malograr.

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0: todo me gusta de ti. 4 de la mañana, 35 minutos.
1: ¡Eso!
2: En el estilo y calidad.
0: Buenos días, hermanos colectiveros. Buenos días, los colectiveros. Buenos días, los amigos comerciantes en el mercado del Melí.

0: 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Señora, señorita, señor, amigo del volante, amigo constructor, amigo carpintero, aún todavía chimuelito. 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A veces hay ensueladores o cargadores también, ¿no? Que se dedican a la carretilla, se dedican, por ejemplo, a la venta de tamales, ¿no? O quizás de repente a la venta de ropa. Y en vez que hermano que está cheleando ahí en la esquina, ahí con los amigos día y noche, hermano, primero es lo primero, primero tus dientes, ¿no? Yo, por ejemplo, poco tomo con un chimuelo, ¿no? Porque yo ya, tú sabes, el bromista que soy, yo le voy a decir, salud, pechimuelo, ¿no? Y ahí de repente se va a incomodar, mejor no tomo con chimuelo. Mejor tomo con el heladero. No, el heladero de vacilón, chacotero, el heladero. No, y es mejor porque siempre hay que estar disgustando de algo, pero en alegría. No hay que estar enojados o estar buscando problemas, no, nada que ver eso. Siempre hay que estar en armonía, la recomendación del Taita. 4:40 a nivel nacional. 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Ahora vamos aquí, por acá nos están escribiendo en el WhatsApp de la radio, en el 927-253-135. ¿Qué nos dice por acá? A ver, ¿no? Saludo, dice, para el burro pampino. Y hay pan calientito, dice, pasa la voz, Taita. Pasa la voz que ya está el pan calientito allá en La Esperanza, parte alta, en panadería ¿cómo es? JC, allá, panadería Ventura, ¿no? Entonces, pues ya la gente linda de La Esperanza, ¿no? Ya están con el pan calientito, igual que acá en El Porvenir, están los amigos de Panificadora Donacielo. Muchas gracias por el yape, Donacielo. Gracias, amigos, a los amigos que se acuerdan del Taita, ¿no? Con ese yape que me mandó Don Cielo, me comí un arroz con mariscos. un arroz con mariscos.
1: ¡Pobrecito!
0: Ojalá me mande otro igual. 4:42.

0: 4:48. Buenos días. Estos somos los bandidos. Cuando hablamos de chacota, todo se apunta, ¿no? Cuando hablo de yape, todos arrancan. Saludos David para la gente linda en Quirubilca. En Quirubilca para el maestro David Castillo, Josber y Anthony. Gracias a los amigos de la empresa constructora
1: Luna.
0: Nueva Esperanza ya en Quirubilca.
1: El profe.
0: Se han adueñado de Quirubilca estos muchachos, ¿no? Ya se han aclimatado, ya no se quieren ni venir.
1: Juancito Romero.
0: Pero bueno, chamba, pues hermano, ¿no? Mientras ustedes estén allí haciendo las casas, los edificios, los condominios, plata es plata.
2: Otra vuelta.
0: Y de paso me cae para mi caldito. ¿No? ¿Te das cuenta? Eso es lo bueno, que cuando tú también, pues, este hermano, ganas y compartes, pues. ¿Qué dijo papá Dios? Compartir.
3: Eso sí.
0: 4:49, repito el saludo para la gente linda en Quirubilca, para el maestro David Castillo y Josber Anthony. Gracias por la sintonía allá en Quirubilca. De igual manera en Quirubilca, así también en Huamachuco. Gracias, mi gente linda guamachuquina. En Retamas, en Patas, ya en unos minutos a partir de las 5 de la mañana, la transmisión ha traído nuestra cuenta de TikTok. Para el Perú y el mundo. El WhatsApp de Radio Estrella es el 927-253-135. Uno por acá que entra la chacota, a ver qué me dice por acá. Hoy Taita me dice cuando a veces en Doña Rosita llega una chimuela, ¿no? Y le dan mote de maíz y justo llega un payaso, no se puede reír, ¿no? Porque no es que se ríe con la boca cerrada. No es que a veces se tapa la boca para reírse, pero no más. Y más, y como dijo el heladero, le encontramos al Taita, hay que reírnos, porque si no va a decir este tachimuelo. Porque si a veces te ríes, de repente estás comiendo una canchita, así como el Chato Rafael. Sale por la ventanilla.
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0: A veces a la casetera le falta una o dos teclas, ¿no?
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0: otro le falta todo.
4: Pobrecito.
0: Sé que, amigo, siempre he dicho primero y lo primero, pues, hermano. Mira. Mejor es que andes con la billetera vacía, pero con tu dentadura completita. Porque si no, doña Rosita es la primera que te da cancha. Lo veo un chimuelo. Le da cancha, vaya comiendo su cancha, por favor. ¿Por qué será así, doña Rosita? Llega el Chato Rafael, lo primero le dice, vaya adelantando con la cancha. Pero ve que no tiene ni una. Por eso que le dicen, porque niño. Y todavía le da la cancha, la más dura.

0: extraordinario Walter Sánchez y Auricaya, el gran diamante andino de procedencia huancaviliqueña. Esta canción lleva por título Ayer la conocí. Ayer la conocí, toqué su mano, miré sus ojos y me enamoré de ti. ¿A qué peso que le
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0: Me está pidiendo la payasquina por acá nuestro amigo, el más chacotero, el panadero chacotero, Javier Rodríguez y su amigo Jechu. Inseparable amigo Jechu, ¿no? 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Ya en estos momentos comienzan ya a alistar el pan para salir a los puntos de venta, a las bodegas, a las tiendas. 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Eso que ayer me miraba.

trucha pecadora. Me acuerdo de una amistad. ¿No? Me acuerdo de una amistad que le hicieron así. Mañana 6 minutos a nivel nacional, 5 y 6. 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El contento, mi Taita, al afirme que el defensor chambea bacán. 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Saludo para ella, que también escucha el programa. 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A los amigos, a las mami que se levantan temprano en busca del pan. 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

Hice un tema como para sacar pañuelo. Aunque ahora me dice ya no se utiliza pañuelo, aunque sea papel higiénico. ¡Vamos! Esta canción me acuerdo con cuando la finada de mi abuela bailaba con mi abuelito. Vamos, China, le decía, vamos a mover. Vamos a demostrarlo a nuestros nietecitos. ¡Ay, ay, ay! Imagínate bailar esta con la bombona

manden un audio, me dicen, Taita, recomiéndalo al chato de los piratitas de Gran Chimú. Que por favor, me dice, vaya a llegar el Día del Padre y no queremos verlo chimuelo. Recomiéndalo al defensor de los chimuelitos, me dicen, al chato de la empresa, los piratitas de Gran Chimú. Estos son unos bandidos. También hay colenteveros chimuelos.

923-925-3135. 927-253-135. Ese es el WhatsApp de Radio Estrella, la más fuerte. Gracias, Vista Alegre, Víctor Largo, Liberación Social, mis mami que se levantan temprano. Gracias también, Medalí. ¿Qué nos dice Medalí? Policía, buenos días. Saludos desde Cerro Urpillau, San Ignacio. Sigue todavía en San Ignacio esta muchacha, imagínate. Le gusta San Ignacio. 5:15. Gracias, mi mami, en Miraflores, Santa Teresita de Ávila, en La Marquesa. Gracias a mis mamis en Florencia de Mora, en Florencia de Mora, todo Alto Trujillo. ¿Cómo los quiero a mi gente linda de Alto Trujillo? Un aplauso, por favor. Saludos a todos nuestros amigos de diferentes panaderías. Saludos a todos. Gracias, Gran Chimú. Kumamoto, Libertador, la señora Rosita. Hablando de la señora Rosita, el día de hoy, ¿qué estará preparando el día de hoy? A veces prepara su alberjita con su pellejón reventado. ¡Qué rico, hermano! Lo que no como en casa, lo como en Doña Rosita. Claro, pero hermano, en casa a veces se encuentra pollo estofado, pollo a la olla, bróster. En cambio, me voy a Doña Rosita, me como mi pellejón reventado. Me voy a Doña Rosita, me como mi patasquita. Me tomo mi levanta muerto. Me como mi caldo de haba.

¿Qué será de la Julia? Si la Julia te pregunta por el chato de los piratitas de Gran Chimú, dile que no lo has visto. Oye, Luciano, dile que no lo has visto.

buenos días, mami. 5:22 a.m. Estoy acá entrando al Facebook. No, y me encuentro con una noticia que vale la pena transmitirlo hasta a través de la radio, pero lo más rápido. Quizás de repente para algunos va a ser constructivo, y para otros de repente a veces pues lo toman del lado malo, ¿no? Estoy acá en la página del Facebook. Imagínense, en la capital de Lima, ¿qué es lo que está sucediendo en un colegio? El director no lo deja entrar al alumno por hacerse un corte de pelo que verdaderamente que da pena ese corte de pelo, por Dios. Yo estoy de acuerdo que de repente vaya con un uniforme viejito, ¿no? Quizás de repente con las zapatillas viejitas, no tenga para el calzado escolar, pero no pueden ir con ese corte de pelo, por favor, mamis. Hay que ayudar en casa. Ustedes saben que el corte escolar es el corte escolar. Oye, imagínense ese corte que lo estoy viendo acá en la pantalla. Ese corte mínimo, vale 30 soles. Parece la Z que está dibujado ahí, ¿no? Rayas. ¿Cómo va a ir un alumno así a su centro educativo? Y la mami todavía va a reclamar al director que por qué no lo deja de entrar con ese corte de pelo. No entiendo, por favor, las madres que hacen ese corte de pelo, ¿qué no lo quieren a sus hijos? Al centro educativo hay que ir correctamente como un verdadero escolar. Ya cuando tú sales del colegio y de repente quieres, según ellos, a veces dicen toda la moda, se pintan el pelo de plomo, se pintan amarillo, celeste, parecen que son bonitos, pero se ven más feos de lo que son. La recomendación, mamis, ustedes tienen que poner el ejemplo. El niño no les va a poder obligar a ustedes. Por ejemplo, yo tengo mi escolar yo lo hago la peluca de militar, ¿no? Si vamos al premio de Horacio Ceballos Gámez por peluca, yo sé que mi escolar gana. Porque nadie se hace ese corte que se hace mi escolar. Hay que apoyar también, o sea, a los directores. A veces hay directores que son jodidos también, pero no, pues vas a ir a pelear. Yo no lo voy a mandar a mi escolar con tres rayas, en la cabeza hecho una Z, ¿no? ¿Qué es eso, por favor? Bueno, en la calle, como ya no, cuando ya no estudias, hace lo que quiere, pero hermano. No, o sea, también hay que, por ejemplo, yo tengo mis hijos que tienen, algunos ya tienen 23, 24 años, ellos saben lo que hacen con su cabeza. Si quieren que hagan lo que quieren, si les parece bonito, que lo hagan. Pero un escolar no, pues, hermano. O sea, tomen conciencia, por favor. Y es que mi hija, la flaca Anabela, que está en la pantalla también, está a través del TikTok. A los niños hay que hacerlo su corte escolar. Si no, que pasen por ahí para yo llevarlos a hacerle su corte escolar. Ya, por favor. Y está indignada la madre. Tú ya lo veo que ella es capaz de pegarlo al director. Y el niño ahí con una seta en la cabeza. Ay, Dios mío, perdona a los que no saben lo que hacen.

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0: La danza del petrolero. Saludos, Tania. No, por eso digo, a veces en el TikTok, por ejemplo, acá se pone como la dulce solterita, ¿no? Y me dice, soy Tania Leli, prima de María Palacios, ¿no? Ella vive en el barrio 2 Alto Trujillo. Saludos para mi hijo Eduardo y Alexander Gaviria Palacios. Saludos para la señora Emperatriz de la Cruz y su engreído Elmer León.
1: 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Para ver.
0: Tania, feliz cumpleaños el día de hoy, me dice. El 16. 16 de mayo. No se olvide, por favor.
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0: Chemo lo dice, me entero, Taita, que salen de vacaciones el 5 y entran en agosto todavía. ¿Qué tal relajo, no? Gracias a la gente linda de Santiago de Chile, Tania. 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
2: Pero tenemos el consuelo.
0: 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Así como mi amigo Elmer León dice, ¿acaso hay otro? ¿No? Cada uno con cada uno, Pedro hermano. Corazón, ¿te enamoraste otra vez? ¿Por qué eres así?
3: ¡Eso sí!

0: Carloncho y Son Zamores, Calé y Arlet. Escuchando la radio a través del TikTok. Gracias por su preferencia, amigos. Gracias, mami. Gracias, amigos del volante. Gracias, mis hermanos del comercio en los diferentes mercados. Gracias por estar respondiendo. Yo escucho Estrella, la más fuerte.
1: 5:43.
0: Apresúrense con esa lonchera, apresúrense con esa lonchera.
2: Llegamos a San Luis.
0: Los niños tienen que llegar temprano a su centro educativo.
2: ¡Lindo
0: re! Es la responsabilidad de la mami.
3: Los grandes amigos de Yamellín, Pinra.
0: Alumno que llega tarde, ¡amores! Es porque la mami se quedó chateando hasta tarde.
2: ¡Vale!
3: ¿No?
2: ¡Ya!
3: ¿Y es que?
0: Hay mami que se levantan tarde.
2: ¡Negro!
0: Y a veces los niños se van sin desayuno, se quedan jato en la carpeta. Que queda el gato.
2: Un gran concierto de Alicia Delgado.
0: A veces la profesora está dictando la clase. Uno de esos dice que era Chemo. Javier Rodríguez también. Estaban dictando la clase.
2: Producciones.
0: La profesora pensaba que todos estaban escuchando. Javier Rodríguez dice jato en la carpeta. Bien dormido. Tenían que levantarlo para que vaya a casa.

0: como siempre, señora Rosita, y Francisco Esela, unos cuantos pasos para llegar al mercado Santa Rosa. Ahí ofrece el día de hoy su rico pellejón reventado, ¿no?
1: Para las amigas.
0: Con su alberjita, o a veces con su yuquito.
1: Anita Rojas.
0: Qué rico, ¿no?
1: Olguita Mesa.
0: Caldo de habas, pal, todavía raya la señora Rosita. Creo que va a comprar más mesa, dice. Quiere invadirlo todo a la Francisco Esela.
1: Ahora. Eso. Eso.
0: En casa lo ayuda su bebita.
1: Dale.
0: Dice que la bebita que ayuda en casa se llama Victoria. ¿No? Así dice. Y la que atiende, la que la ayuda a atender en el puesto de venta, dice que se llama Fiorella, más conocida como la Sobaquiña.

0: me han pedido esta canción. Me lo han pedido, me lo han reclamado. Taita, por favor. ¿Por qué eres así? Y yo como soy tan bueno.
1: La luz del Perú.
0: Gracias, laboratorio tal Jorge Chávez. 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

0: la copia, ahí va. El amigo de Repartiendo el Rico Pan, los amigos de Panadería Don Acielo. No, van en sintonía de la radio, gracias. Gracias por estar escuchando Radio Estrella, la más fuerte. Gracias, Don Acielo, la única.
1: Me muero.
0: Sí, así. Saludos, Didio, para Calzado Natushita en Alto Trujillo, de parte de Jesucito Olivares. Gracias, Calzado Natushita, Alto Trujillo, también escuchando la radio. Muchas gracias, amigos, gracias, gracias de veras, gracias a toditos. Gracias a los amigos ensueladores, perfiladores, cortadores, alistadoras. Gracias a los empresarios de diferentes talleres de calzado. Gracias a los amigos que están en la Papa, Papa María. A los amigos que están en el Mercado Los Portales, Mercado La Victoria, Mercado Víctor Largo El Porvenir, Mercado Santa Rosa, Mercado Lerbelina, Mercado Santo Dominguito. Gracias a todos los mercados que están en sintonía de la radio. Somos Estrella. Gracias a diferentes empresas de colectivos, diferentes empresas de mototaxis, los colectiveros, ni hablar con los colectiveros. Gracias a los emolienteros, esos emolienteros. Gracias, gracias mil. Gracias, Lice Leli Gavidia Rodríguez, el Taita. Yo me voy con la esperanza de retornar el día de mañana a 4 en punto de la madrugada a través de los 102.7 Radio Estrella y a través de nuestra cuenta de TikTok de 5 a 6 de la mañana. Gracias, viene José Carlos. Sigue, sigue respondiendo. Yo escucho Estrella, la más fuerte. Hasta mañana.

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Perú, son las 6 de la mañana con 9 minutos. Buenos días, llegamos ya a la radio. Ya estamos listos aquí en cabina para iniciar nuestro programa para el día de hoy, mitad de semana, miércoles. José Carlos, un amigo y servidor de todos los días, ya te acompaña en esta hora de la mañana. Buenos días. Bien.

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1: La hora en Estrella, 6:23. Por eso.

0: Iván Cruz.
1: La hora, atención, señoras, son las 6 de la mañana con 25 minutos. Buenos días. A esta hora de la mañana, vamos con las principales noticias. Vamos con información a esta hora de la mañana. Atención, porque el ex decano del Colegio de Periodistas de la Libertad postula a la alcaldía de Trujillo. Alfredo Galindo va por la alcaldía de Trujillo. El ex decano del Colegio de Periodistas de la Libertad oficializó su candidatura por Alianza Regional por el Perú, partido que tuvo como candidato presidencial a Roberto Ciabra. El abogado periodista y ex fiscal también busca ahora llegar al sillón municipal tras haber postulado anteriormente también a la Cámara de Diputados. ¿Qué más se comentamos a esta hora de la mañana? Atención con la hora. Son las 6 de la mañana con 25 minutos. Roberto Sánchez sobre candidata detenida. Tiene que investigarse, dice Roberto Sánchez. Se pronunció tras la detención de Juliana Carbonell, candidata a diputada por Juntos por el Perú, quien es investigada por presuntos vínculos con una banda dedicada a cobro de cupos en Gamarra. Son las 6 de la mañana con 26 minutos. Defensa de vigilante pide reclasificar caso de homicidio doloso. Bueno, la defensa legal en el caso del vigilante atropellado en Trujillo pidió que sea procesado nuevamente, se ratifique el homicidio doloso. Bueno, en otras noticias, película peruana Guaco Retrato, filmada en Trujillo, será presentada en Festival de Cannes 2026. Son las 6 de la mañana con 27 minutos. Han enviado personas para ofrecer dinero a los hijos de la víctima. La defensa legal del vigilante atropellado Juan Martínez denunció un presunto intento de soborno por parte de los allegados a la empresa involucrada en el caso. Según indicó, una de las personas fue vista dentro de un vehículo perteneciente a la persona jurídica ofreciendo dinero a los familiares. El abogado aseguró que los hechos quedaron grabados y que los responsables ya estarían identificados. En su momento oportuno se va a hacer una denuncia correspondiente, es lo que dijo el abogado de vigilante atropellado. Y bueno, lamentablemente no resistió, estuvo luchando por su vida y no le alcanzó. Lamentablemente falleció el vigilante. Bueno, y perros habrían matado a 21 conejos y un gato. Esto en el Jardín Botánico, según el CEGAT. Son las 6 de la mañana con 27 minutos. La hora siempre importante. 6 y 27. Hasta aquí las principales noticias de Trujillo, del Perú y del mundo. 6 y 27.

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de la mañana, 40 minutos. 6 y 40 en Estrella, la más fuerte. Saludos para la gente que a esa hora de la mañana ya está laborando, está chambeando desde muy temprano. 6 y 41. Saludos para la señora Julia. Buenos días, señora, buenos días. 6 y 41, apresúrese. Que no le gane la hora, 6 y 41.

La hora 6 de la mañana con 56 minutos. Atención, señora, porque a partir de las 7 de la mañana se viene el horóscopo de tu radio estrella, lo más fuerte. A partir de las 7 de la mañana estaremos con el horóscopo. Así que se van alistando, ¿ah? ¿Eh? 7 en punto de la mañana, el horóscopo estrella. ¿Qué te depara el destino según tu signo? Prepárense. 7 en punto de la mañana, el horóscopo. La hora 6 y 56. Que no te gane la hora. 6:56.

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La hora, entonces tenemos a las 6 de la mañana, 7 de la mañana con 6 minutos ya. La hora avanza, 7 de la mañana con 6 minutos. Comenzamos ya el horóscopo de tu radio estrella, lo más fuerte. Vamos con los primeros signos, con el signo de Aries. Atención a los amigos de Aries. Atención para ti, Aries, que te depara el destino. Atención, no pierdas la oportunidad de mostrar lo que sientes por esa persona. Debes ser más optimista, mi querido Aries. Tauro, hoy día miércoles, algunas situaciones te incomodan, pero debes enfrentarlas con seriedad. Ese amigo piensa en ti, Tauro. Vamos con el signo de Géminis. Atención, Géminis. Deja abierta la puerta de tu corazón. No pierdas la fe, porque te harán llegar una buena propuesta, mi querido Géminis. Cáncer, no temas decir lo que piensas, mucho menos si estás en el lado correcto. Escucha a esa persona, porque esa persona te dará buenos consejos, mi querido Cáncer. Son las 7 de la mañana, 7 minutos en el Perú, 7 y 7. Ya presentamos el horóscopo de estrella. Nos quedamos rumbo hasta las 9 de esta mañana. Señora, buenos días. 7 con 7 la hora.

Atención con la hora, son las 7 de la mañana con 15 minutos. Vamos ya con el signo de Leo a esta hora de la mañana. Atención, Leo. Uno debe estar preparado para todo. Podrían venir momentos complicados, pero vas a salir airoso de todo ello, mi querido Leo. Vamos con el signo de Virgo ahora, Virgo. Muestra siempre una sonrisa, aún en los momentos más complicados. Llega la ayuda indicada, mi querido Virgo. Vamos con Libra. Atención a la gente de Libra, resuelve esos asuntos personales que has dejado pendientes. Te sientes mejor con el ánimo, mi querido Libra. Escorpio, siempre es mejor el silencio que una discusión innecesaria, Escorpio. Una bonita sorpresa te va a alegrar el día, mi querido Escorpio. 7 de la mañana con 16 minutos. Hasta aquí. 7:16. Hasta aquí nuestro segundo bloque del horóscopo. Ya regresamos con el último bloque, ¿ah? A partir de las 7:30 se viene Rubén Aguilar Mosquera. Prepárense.

Atención con la hora, 7 de la mañana con 25 minutos. Ya vienen los deportes, ¿ah? Prepárense. Ya más adelante se viene Rubén Aguilar Mosqueira con todos los deportes. 7 de la mañana con 25 minutos. Atención, vamos con los últimos signos ya de Sagitario, Capricornio, Acuario y también Piscis. Atención, Sagitario, la buena suerte te acompaña. Aprovecha para realizar cambios en tu vida profesional. Necesitas descansar un poco mejor, mi querido Sagitario. Vamos con el signo de Capricornio. Controla ese mal carácter, Capricornio. Cultiva la paciencia y mira el lado positivo de las cosas que van pasando. Una persona mayor te necesita, Capricornio. Vamos con Acuario. Atención, porque logrará lo que tanto deseas, Acuario. Disfrútalo. Cambia de actitud y mira el futuro de manera positiva, mi querido Acuario. Vamos con el último signo de nuestro horóscopo. Atención a la gente del signo Piscis. Tiempo de cambios que te van a servir para mejorar, mi querido Piscis. Una persona del sexo opuesto desea verte. 7 de la mañana con 26 minutos en el Perú. 7 de la mañana ya con 26 minutos. Sigan presentando, señoras y señores, lo mejor de esta mañana. Son los superclásicos de tu radio estrella, la más fuerte.

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0: ¡Qué rica mañana! Miércoles, mitad de semana. ¡Qué rica mañana! Son las 7 de la mañana con 40 minutos. Llegó el momento de presentar al grande, al genial, al gran Rubén Aguilar Mosqueira.
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0: Linda, chacharitas lindas. Linda, mañana chacharita. Chacharita, primicia, nadie la sabe. Ya pasó el Día de la Madre. Primicia, nadie la sabe. Linda, chacharita linda. A ver, por aquí está el gran Rubén Aguilar ya en la línea. Buenos días, Rubén, ¿cómo estás? Buena mañana.
3: Querido José Carlos, aquí con las pepitas del deporte. ¿Qué tenemos para hoy? Atención, los equipos ya están pensando en el clausura. Algunos de los equipos, como por ejemplo Sporting Cristal, que estaría tras los pasos de Beto da Silva para que llegue para el clausura. ¿Quién más? Hernán Barcos, por ahí, saldría de Fútbol Club Cajamarca y dicen que vendría a la capital. ¿Vendrá Alianza Lima? No lo sabemos. ¿Vendrá Sporting Cristal? ¿Quién sabe, mi hermano? Todo está en dimes y diretes, pero parece que Hernán Barcos no sigue más en Fútbol Club Cajamarca. Todo está, depende de lo que suceda, pues, en esta época de pases que ya se viene bien terminado el apertura. Vamos rapidito ahora sí con la Copa Perú. El día de hoy una fecha, la fecha 6, fecha prácticamente definitiva para algunos equipos, ¿ah? Atención, el día hoy día miércoles 3:30 en el Estadio de la Esperanza, partidazo, ajo. José Olaya versus Sport River, otro partido también interesante. Lo que se viene es Juventud Bella Vista versus la Bombonera a las 3:30 en el Estadio del Porvenir. Atención, estos partidos son interesantísimos. Otros partidos también en Moche se juega San Agustín versus Celtics Fútbol Club. Y en el estadio de Huanchaco, Díaz Savera versus Unión Pacífico, son los principales partidos de la Copa Perú. Vamos a apoyar a los equipos de los distritos. Me tengo que ir, mi hermano, hasta el día de mañana, siempre aquí por tu mejor radio, tu Radio Estrella, la más fuerte. Hasta mañana. Chao.

Atención con la hora, son las 7 de la mañana, 48 minutos. Me enamoro de ti. Qué rica canción. Me le estuvieron reclamando, ¿ah? Me estuvieron pidiendo esta canción. Pero aquí estamos complaciendo, como tiene que ser. Recuerda que ahora, cada instante, escucha, responde, estrella, lo más fuerte. 7:48 la hora.

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0: 7 de la mañana con 58 minutos, la hora 7:58. Le ponemos el punto final ya a los clásicos de la radio. Porque a partir de las 8 se viene cumbia con amor, cumbia con sentimiento. 8 en punto de la mañana.
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0: 7:58.

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mañana con 12 minutos. Buenos días, ya estamos en cabina, mi gente. Hoy estamos miércoles 13 de mayo. Saludando a nuestras mami, ¿cómo estamos, mamita? Ya por fin nuestros peques se fueron a estudiar un poquito. Porque en la mañana es full correteo, ¿eh? Sobre todo las mamitas que todavía estamos en esta etapa escolar. Porque las mamis que ya tienen sus hijos grandes, ya están en el instituto, en la universidad, o quizás en el turno de la secundaria, ya casi cuarto quito, como que está más relajada la mami, dice. Cuando te ven dicen, ay, está en tercero. Yo ya termino, menos mal. Como que, ah, sí, va. No, mis hijos ya están igual, no, mis hijos están en universidad. No, yo ya estoy terminando, ya, gracias a Dios. Pero las que recién estamos empezando o estamos por la mitad, uy, Diosito, la mañana es un trajín. Me imagino que las mamitas del turno de la tarde también, ¿no? Pero las mañanas tenemos, las mamis de la mañana padecemos inclusive con la lucha del sueño, porque no nos queremos levantar. Pero hay que levantarse temprano para hacer una lonchera saludable, porque somos mamás loncheritas. Porque ya no es como antes, su pan con mantequilla, su coco y ya está. No, ahora somos mamás loncheritas. Muy buenos días a los amigos del volante también, aquellos que hacen transporte escolar, los que están chambeando desde muy tempranito, la gente de construcción, la gente de seguridad, los amigos de limpieza, la gente en las farmacias, en los grifos, muy buenos días. En las distintas empresas, en las oficinas, los amigos que trabajan en el área de operarios, un saludo, los talleres. Bonito miércoles con la mejor actitud, súper positiva, con buena energía. Vamos a acompañarnos y sobre todo con buena música. ¿Quién estrella? La más fuerte. ¡Sí!

hay en esta vida. Sí. No, y no me refiero precisamente a tu relación. No. No me refiero a tu relación inestable, que un día te quieren y un día no. No me refiero a eso. Me refiero al clima. Por si acaso. Aclarando siempre. Digo inestable porque el día de ayer tuvimos sol, se sintió el calor, Dios mío, ¿no? Eso era 1, 2 de la tarde, ¿cómo quemaba el calor? De verdad, era un bochorno, pero terrible. Y el día de hoy nos hemos levantado con un frío también, ¿no? Que se siente que aún da mucho más perecita levantarse en las mañanas, ¿no? Como que cuesta dejar, obviamente, nuestra camita, donde estamos tan rico abrigaditos, pero bueno, hay que hacerlo porque tenemos que salir a trabajar, ¿no? Clima inestable, y eso es lo que nos termina enfermando, por eso repito, ¿no? Dejen ya las bebidas heladas. A tiempo, nada más, a tiempo. Trujillo a esta hora está con una temperatura de 23 grados centígrados con neblina. Y en la mañana había una ligera llovizna. También a eso de las 5 o 6 de la mañana se sentía una ligera, ligera llovizna. Y bueno, vamos a llegar a los 25 grados alrededor de las 11 de la mañana. A las 12, aparentemente, el cielo se va a despejar un poquito. Vamos a llegar a 25 grados, se va a sentir un poquito el calor. Y nos vamos a mantener así hasta las 4 de la tarde, que bajamos a 23 grados centígrados. Y nos mantenemos así hasta las 6 de la tarde, ¿no? 23 grados, ya luego bajamos a 22. Así es que el clima está totalmente inestable, por esto siempre, ¿no? Hay que mantenernos alerta, no hay que de repente ir al extremo, siento calor, voy a tomar una bebida helada, un helado, hay que cuidarnos. Si quieres salir a correr a esta hora, mal tiempo para correr en este momento, no es recomendable. Ciclismo tampoco, no es buen tiempo para la gente que quiere hacer ciclismo. Y bueno, para la gente que quiere hacer jardinería a las 10 de la mañana, regular. Pero si quieres tener un mejor tiempo para cultivar tus plantitas, para arreglarlas, a partir de las 11 de la mañana será el tiempo excelente para que puedas hacer jardinería, ¿ok? Son las 9 de la mañana con 22 minutos. Sí, porque aunque no lo crean, hacer jardinería también tiene sus horarios. Sí, para que puedas tú, si eres amante de las plantitas, de tu jardincito, tiene horarios. Si te riges a esto, obviamente vas a tener un jardín bonito, envidiado. Eso sí lo vas a tener que cuidar. Porque no faltan los vecinos que pasan y al toque. Ven una flor bonita y se la quieren llevar. Son las 9 con 23.

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mañana. ¿Quién quiere los primeros saludos calientitos? ¡Salen como el pan! ¡Crocantitos! Te saludamos mientras que estás trabajando, mientras que estás en casita descansando. De repente es tu día de descanso, es tu día libre. Tienes todo el derecho de descansar, claro que sí. ¿Por qué no? A ver, por acá, un saludito muy especial. Me dice Radio Estrella, saludos para Ome y para Pinto en Santiago de Chile. Grandes fanáticos de la radio que nos escuchan a través del aplicativo. Lo máximo, esa gente por allá en Chile. Un abrazo, ¿ah? Y a todos los peruanos que nos escuchan y están radicando en Chile, en Argentina, en Ecuador, en Colombia, en España, en Italia, en Estados Unidos, en México también, ¿no? En distintos lugares del mundo, que peruanos que han salido obviamente de esta patria tan bonita, pero por un mejor futuro, se alejan, ¿no? Por unos kilómetros, pero su corazón siempre está con Perú y nos escuchan, escuchan la radio para sentirse un poquito más cerca de su gente, ¿no? Porque yo he estado en Chile y obviamente escuchar la radio chilena, o sea, no es por nada, gente, pero no es lo nuestro, pues, nosotros somos otra onda, ¿sí o no? Perú es Perú. Entonces, bueno, un saludo para toda la gente, todos los peruanos que radican en distintos lugares y que nos escuchan a través del aplicativo. 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A ver, por acá, ¿quién más me encarga saluditos? Me dice, saludos para M y J Pinky en el barrio 4, Full Estrella. Máximo M y J, un saludito muy especial también para la gente que a esta hora está full chamba y escuchando a su Radio Estrella, la más fuerte, ¿ah? ¿Eh? Gracias, gracias. Gente chambeadora, gente emprendedora, con frío, con lluvia, con penas en el corazón, con traiciones. Igual se levantan a trabajar. Día que no se trabaja, día que no se come, señores.

0: 10:53. Nos vamos preparando porque a las 10 de la mañana te presento ya los estrella pedidos al instante. Ya sabes que en esa hora me envías tu audio con la canción que tú quieres escuchar, la que quieres disfrutar. Hoy miércoles 13 de mayo, mitad de semana. Todos tenemos una canción especial que queremos que nos acompañe en nuestra rutina mientras que estamos cocinando, mientras que estamos limpiando. Una salsita en especial que nos motiva de repente a continuar en este miércoles un poquito friolento. Mientras que estás manejando, mientras que estás en el mercado a esta hora, ¿no? Atendiendo a los caseritos de repente, una canción en especial mientras que estás cocinando. Mientras que estás en el taller, bueno, la hora que viene a continuación, 10 de la mañana, es una hora para ti, para que tú puedas reclamar esa canción que tanto quieres disfrutar a través de nuestro 92-725-3135. Así es que te preparas para participar en los estrella pedidos al instante. Mientras que por acá me han hecho querer una sopita de huevos, es, ¿no, mi reina? Si más no me equivoco. La foto no me la han mandado completa, pero hace bastante tiempo que no tomo una rica sopita de huevos. ¡Qué rico! Con su hierba buenita. Aprovecho, amiga, aprovecho. Con su canchita, que bueno, la canchita. Así dice que lo que pasa es que estaba muy ocupada. La canchita ha salido ya un poquito como quemadita.
1: Hermano Silva,
0: se ha pasado de crocante la canchita. Santo de mí. Se vienen los estrella pedidos al instante. Racista con la canchita, la Noé.

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Presentamos ya a partir de estos instantes los estrella pedidos al instante. Ya sabes que me envías tu audio de WhatsApp para poder solicitar la canción que tú quieres escuchar. Y solamente vamos con esta secuencia hasta minutos antes de las 11 de la mañana, ¿ok? Solo hasta minutos antes de las 11. Luego ya presentamos otra secuencia. Y es que aprovecha estos minutos. Vamos a ir con el primer.

Yo escucho Radio Estrella, la mejor de videos musicales de Andy Montañez. Casi te envidio. Enrique Salsa, saludos para la empresa de deporte de Huanchaco. Y Nuevo California, escuchamos siempre la mejor radio. 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

quisiera que me complazcas con esta canción, la gota fría de Carlos Vives. 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

0: Son las 10 de la mañana con 23 minutos. Estamos presentándote los Estrella Pedidos al Instante. Ya sabes, nuestro número de WhatsApp para pedir la canción que quieres escuchar es el 927-25-31-35. Es el WhatsApp de tu radio Estrella, la más fuerte, ¿okay? Para que puedas pedir, reclamar la cancioncita que quieres disfrutar el día de hoy. Vamos con el siguiente Estrella Pedido. 927-25-31-35. A ver, escuchamos.
1: Buenos días, amiga Lili. Buenos días. La canción La Parranda 9 de Armonía 10. Yo escucho a ustedes la más fuerte.
0: Muy bien.

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0: Estamos presentándote los Estrella Pedidos al instante. Tengo por acá unos saluditos que nos estaban encargando desde muy temprano. Mis amigos me dicen, Pinky, ¿qué fue? No te olvides de mi saludo. No me olvido, chicos. Voy con los saludos en orden. A ver, por acá. Radio Estrella, la más fuerte, me dice saludos para Multiservicios DIC, que su auto necesita, lo que su auto necesita, para David, para Caballero, para Rafael, más conocido como el panza de rata, dice. Así lo conocen al amigo. Amigos, no hables de ratas, por favor. Estamos muy asustados con el tema de Santavirus y todo eso. Ahí nomás con las ratas, de lejitos, por favor, de lejitos, manténgalo alejado ese amigo. Estamos tensionados con este tema, por favor. Saluditos, chicos, de DC. DC me dice Multiservicio DC lo que su auto necesita. Un saludo, chicos, ¿saben? Gracias por estar con Estrella la más fuerte. Ahora sí, vamos con el siguiente Estrella pedido. Saben, sus audios al 92-725-3135. A ver,
1: muy buenos días, señorita Lili.
0: Buenos días.
1: Lo que le pido para hoy día es una salsa de los Titanes de Colombia. Embriágame. Siempre escuchando Estrella la más fuerte.
0: Está salsera la gente el día de hoy. Está salsera.

0: Estrella Pedidos. En esta hora complaciendo a todos nuestros oyentes. Ahora vamos a escuchar.
1: Amiga, un saludito muy especial para Alberto Sánchez, María Sánchez, Caterina y Zabaleta. Y un temita, pues, Zaperoco. Imposible amor. Escucho Radio Estrella.
0: Gracias.
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0: Como dicen, en ese tren de TikTok, con trabajo. Pero ¿a qué precio?

0: momento de ponerle el punto final ya a los Estrella Pedidos al instante. Cerramos esta secuencia con este último audio.
1: Hola, amiga.
0: Hola, amiga.
1: Y buenos días.
0: Buen día.
1: Mi Estrella Pedido es el gran conquistador con los niches. Yo escucho Estrella, la más fuerte.
0: Gracias, hermosa. Punto final a esta secuencia. Regresamos con nuestra tercera hora de programa. Más música, más saluditos. Además, también se viene el chimichimi.

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tranquila nomás, porque el que la hace, la recontrapaga. Eso es verdad. Son las 11 de la mañana con 5 minutos, ya estamos en nuestra tercera hora de programa, tercera hora en la cual vamos a seguir pasándola súper chévere, porque yo sé que mis mamis hasta ahora están avanzando en la cocina, en la preparación del almuerzo, porque de repente tienes a los peques que van a estudiar en el turno de la tarde, así es que ella va avanzando a esta hora por ahí graneando su arroz, de repente ya viendo el tema de la ensalada, sancochando la papa, si la está friendo, por ahí está avanzando y escuchando su radio estrella. Al igual que toda la gente que nos escucha también en los talleres de calzado, de mecánica, de pintura, de soldadura, ¿no? La gente de los carguayas, nuestros amigos en las lavanderías también, a la gente de los talleres de calzado, a la gente en los mercados, ahí está, escuchándonos en el mercado mayorista, en el mercado La Ermelinda, mercado Unión, mercado Central y todos los mercados centros de abastos en los distritos y urbanizaciones, bodegas y minimarkets, que también están con nosotros en los centros comerciales, toda la Avenida España, Sinchirroca, Cela, Eguren, Atahualpa, la gente de los Incas, toda la gente, los amigos ambulantes también que hasta ahora están acompañándose con Estrella la más fuerte. Iniciamos juntos esta tercera hora de programa, ya sabes que nos quedamos hasta la una de la tarde y en el siguiente bloque estaré contándote nuestras notitas de la farándula. Se viene el chimichimi, así es que te preparas.

Son las 11 de la mañana con 22 minutos. Llegamos al bloquecito ya en el cual te vamos a contar nuestras notitas de la farándula. Te vamos a contar el chimichimi. Bueno, empezamos hablando de Cristian Cueva, quien está haciendo tendencia en las redes sociales a raíz de que se ha dado a conocer que él ha denunciado a la mamá de Pamela López por los delitos de violencia psicológica y alienación parental, ¿no? Todo esto tras lo ocurrido, porque según lo que él indica, es de que no le habrían permitido ver a sus hijos, ¿no? Primero con el tema del cumpleaños de su hijo, de su menor hijo, quien, según lo que dijo la misma Pamela López, Cristian Cueva no lo habría ni llamado. Pero Cristian Cueva, con imágenes, con videos, ha demostrado que él llegó hasta el lugar en donde vive su hijo y que lamentablemente no lo pudo ver, ¿no? Y luego lo segundo es que, según lo que él ha indicado, es que la mamá de Pamela López lo llamó para pedirle dinero porque aparentemente su menor hija se encontraba delicada de salud. Y bueno, él decidió, ¿no?, en la preocupación que tuvo como padre, acercarse hasta su domicilio para poder llevar a su hija él mismo a la clínica para que la puedan atender, y tampoco se lo han permitido, ¿no? Pese a que él estuvo con la presencia de efectivos policiales, no le permitieron que él pueda ver a su hija. Entonces, este tipo de situaciones ha llevado a que él pueda poner una denuncia y está pidiendo también la tenencia compartida de sus hijos. No, hay mucha gente que está a favor, hay mucha gente que está en contra. Obviamente las opiniones están divididas, pero aquí esperemos que siempre la decisión del juez sea lo mejor para los niños, siempre pensando en el beneficio de los hijos, porque para ningún hijo es bonito ver que los papás se están peleando, se están sacando los ojos. Los que viven un infierno son los pequeños. A veces los problemas de grandes, pues deberíamos de comerlos los grandes y no afecte a los pequeños, pero lamentablemente a veces se escapa de las manos, ¿no? Por otro lado, Montserrat Seminario echa a la enfermera de Melcochita y le dice que lo está sacando a la vuelta con dos. Eso es lo que dice Montserrat. ¿Será verdad o de repente lo dice porque está un poquito molesta ahora porque es supuestamente la amiga de ella, ¿no?, quien ahora está saliendo con Melcochita? No lo sabemos, pero además ella ha comentado que la reacción de sus hijas luego de ver el ampay de Melcochita fue que se pusieron a llorar y hasta vomitar. Eso es lo que dice Montserrat, ¿no? Eso es lo que dice ella. Pues si es verdad o no, bueno, quién sabe. Por otro lado, quien ha opinado de la relación de Cristian Cueva y Pamela Franco es su ex amiga, ¿no?, la purisaca, que Vanessa, quien dice que no es feliz. Ella sabe que Pamela Franco no es feliz con Cristian Cueva y que ojalá se dé cuenta antes que la engañe. Eso es lo que ella ha dicho. Por otro lado, para finalizar ya, Peluchín reveló que vio a Darinka comprando una cartera de más de 7,000 soles luego de quejarse de la pensión de Farfán. Y hay mucha gente que ha salido con esto estallado y dicen, sí, para eso quiere la pensión. Bueno, pues no. Esperemos que no sea así. Pero hay algo también bien cierto. Hay mucha gente que considera que porque el papá te pasa una pensión, cualquier cosa que una mujer se compre, dicen, ah, ya lo hizo con la pensión del papá. Pero si es una mujer que trabaja, obviamente también tiene derecho a comprarse sus cosas. O sea, ¿no? Y no, pues si el papá quiere pasar menos, entonces dejo de comprarme yo mis cosas para darle. No, es que las cosas son como son. En este caso, si han quedado en que van a dar, los dos trabajan y dan 50-50, pues tiene que ser por igual. Cada quien hace sus cosas, cumple con sus hijos y también tiene derecho a comprarse sus cosas, ¿no? Hasta aquí el chimichimi, son las 11:25. Regresamos con más.

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ahora es importante, son las 11:37 para todos aquellos que también tienen turno de trabajo por las tardes. 11:37, los chicos que van a las universidades, a los institutos también, para que no se hagan tarde. Voy para acá con otro bloque de saluditos de toda la gente que nos está escuchando a esta hora, activándose con toda la programación de Estrella, ¿no? Lo primero que uno hace levantarse para llenarse de buena actitud, de entusiasmo, de energía, es poder escuchar la radio, para escuchar música, para relajarse un poquito, ¿no? Para reírse también un poquito. Y para enviar los saluditos. A ver, un saludo por acá para nuestro amigo Ivancito Luján, que está escuchando la radio como siempre a todo volumen. Fiel seguidor de la radio, a través de las redes sociales, a través de los 102.7 también. Está muy activo siempre. Un abrazo para ti, amigo. ¿Eh? Ivancito Luján, ahí está. Al volante, en la empresa Arcoiris y escuchando su radio Estrella. Como tiene que ser. Un abrazo para ti, amigo. Muchas bendiciones. Por acá también un saludo muy especial, me dice, para mi mami Zoilita. De parte de Beatriz, dice, decirle que la quiero mucho. A esta hora está preparando un riquísimo almuerzo, unos tallarines verdes. ¡Qué rico! Aprovecho, aprovecho, saludos, bendiciones. A ver, por acá me dicen saludo de cumpleaños, pero ¿para quién? Pues amiga, me dice saludo de cumpleaños. ¿A quién saludo por cumpleaños? ¿Cómo va a ser posible este suceso? Me piden saludo de cumpleaños, no me dan el nombre del cumpleañero. Saludos de cumpleaños, ¿a quién? A ver, por acá un saludito para el más tímido, dice, de Huanchaco, de la unidad 98, 22 y 16, de parte de su gran amigo Panetón Dulce. Muy bien, saludos para toda la gente de la empresa de Huanchaco que también nos están escuchando a todo volumen. Saludos, amigos del volante. Siempre manejando concentraditos, por favor. Nada de estar con el celular, amigo. Panetón Dulce, ya pues, ya, despégate, amigo. Despégate. Escúchanos nomás, escúchanos.

mañana con 53 minutos. Vamos con saluditos de cumpleaños. A ver, vamos por acá. Ahora sí ya me dejaron el nombre de la persona que el día de hoy cumple 5 añitos. A ver, me dice por acá un saludo muy especial para el pequeño Matías Gael Evangelista Valareso, ¿verdad? Que está celebrando sus 5 añitos. Los saludos van de parte de su tía Susana, de parte de su tío Fernando José, que el día de hoy, obviamente, le desean lo mejor. Le desean lo mejor. Al pequeño Matías Gael Evangelista Valareso. Muchas felicidades para el pequeño Matías. Muchos apapachos, que el día de hoy esté cargado de mucha alegría, de mucho juego, de mucha emoción. Y por supuesto que la pase bonito también con sus papitos, con los tíos, con los sobrinos, con todos los primitos, con toda la familia en general. Que la pase bonito y también con sus amiguitos por ahí, me imagino, de jardín. Que papito Dios le conceda dicha felicidad y mucha salud al pequeño Matías. Felicidades para mi pequeño ratón. Feliz cumpleaños, ¿ah? Mandan la sorpresa, por favor. Susanita, me traes la sorpresa. Felicidades para el pequeño Matías y bueno, para todos los que el día de hoy están de cumpleaños. Hoy miércoles 13 de mayo. Y bueno, recordamos los cumpleaños de toda la gente que el día de hoy está celebrando. Pero también el día de hoy muchos recordarán que un día como hoy, miércoles 13 de mayo, todos nos levantamos con una triste y lamentable noticia que nos arrebató lamentablemente al gran Johnny Orozco y a gran parte de su agrupación. Hoy se cumplen 13 años que Johnny Orozco ya no está con nosotros. 13 años de ese fatídico accidente que enlutó a la cumbia y que a todos nos dejó con una gran tristeza, un gran dolor. Pero hay algo que no se ha ido y son obviamente sus éxitos y sus canciones, que siempre las vas a escuchar aquí en tu Radio Estrella, la más

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estamos en la última hora del programa. Y bueno, a esta hora quiero mandar unos saluditos súper especiales para toda la gente que siempre se conecta con Estrella. A ver, por acá me dice un saludito muy especial para Jeshu también, que desde El Rico Porvenir también nos está viendo, nos está escuchando. Un abrazo para ti, amigo, bendiciones. A ver, por aquí, ¿quién más? Saluditos para Freddy y su pequeña Ainara en Florencia de Mora. Gracias a la gente de la FM que siempre está conectado con Estrella, la más fuerte. Un abrazo. A ver, por aquí, ¿quién más? Para mi amigo Manuelito Fasabi también. Un saludito muy especial. Bendiciones. Para Yulito. Saludos, amigo. Bendiciones. Ah, un bonito miércoles. Gracias por estar con Estrella. Para Luisito Julca. Hola, me dice saludos para la gente de Alto Trujillo, el barrio 4. Siempre activado con la mejor, su radio Estrella, la más fuerte. Saludos, chicos, y bendiciones. A ver, ¿quién más me deja por acá sus saludos? Me dice saludos para mi hija Dasha en El Porvenir, de parte de Angelito. Muy bien, un abrazo para él. Bendiciones. Cataleya también, un saludo muy especial. Bendiciones. Para mi amigo Tonicito, un saludo para mi hijo Abraham de Altomoche. Ellos full fanáticos de Radio Estrella, la más fuerte. Jeshu, a ver, un saludito para ti, amigo, a los tiempos. Sí, pues, amiguito. Por aquí, ¿quién más? Joel, un saludito para Joel. Compañero de batallas también, Joelito, al igual que Tony. Ah, un saludo, chicos. Saludos desde Chao Virú para Yulito, siempre acompañándose con Estrella. A ver, ¿quién más por acá? Fanático de Estrella. Saludos para Matis y para Larita Chávez, de parte de nuestro amigo Joelito Chávez. Un saludo también para Dina Delgado Fuentes, que está de cumpleaños, de parte de la familia. Bendiciones. Muchas felicidades para Dianita, ¿verdad? Diana Delgado, el día de hoy, de cumpleaños. Que la pase súper, súper bien. Que papito Dios le conceda dicha, felicidad y muchos momentos especiales a nuestra amiga Dianita Delgado. Felicidades, feliz cumpleaños de parte de toda su familia. Saluditos, saluditos para todos ustedes. Gracias, Joelito, ahí está. Saludos para ti, para Violetita desde Chile.

22 minutos, mientras que muchas mamitas a esta hora están regresando de recoger a sus peques del cole, mientras que muchos papitos de repente que están al volante a esta hora también están regresando de recoger del cole a los peques, y hay otro grupo de papitos que los están llevando porque ingresan en el turno de la tarde, y hay otras mamis que están súper relajadas porque, como lo he dicho, ya no hay escolares, así es que simplemente ellas están esperando que ya sus hijos, que ya están grandes, vengan a almorzar, que venga su esposo. Pues bueno, nosotros aquí continuamos acompañándote con buena música y también enviando tus saluditos. Así es que bueno, vamos a ir con bloque de saluditos a esta hora. Me puedes escribir a través de nuestro WhatsApp, me puedes escribir también a través de la transmisión que estamos teniendo ahorita en vivo para toda la gente que disfruta de la programación de Estrella, sus saluditos para que salgan al aire, ¿ok? A ver, por acá, saludos para mi Pinky, dice Pinky, la canción René, René. ¿Cómo extraña la canción René Bartolito? Saludos para nuestro amigo Bartolito, un abrazo para él, bendiciones, ¿ah? Pinky, saludos para Sasha, para Chaparrita y Bandido, dice, los ñañitos del TikTok, ahí está, esa gente recontraactivada, lo máximo, ¿ah? Saludos, gente. Llegamos a la meta. Saluditos, bendiciones. Para Fer también, un saludo muy especial. Bendiciones, que tenga un bonito día. A ver, me dice, amiga, yo tengo un amigo que piensa que todos los días es cumpleaños porque para tomando todos los días. Se llama Agüita. Lo que pasa es que él se ha tomado muy en serio la frase de vive la vida y no dejes que la vida te viva. Él se ha tomado muy a pecho esa frase y la está disfrutando al máximo. La otra frase que dice, vivan en vida porque cuando se van nada se lleva, también. Él está disfrutando lo máximo, ¿va? Un abrazo para ellos. A ver, por acá, ¿quién más? Saludos para la unidad número 13 de la empresa Salaberry Express, el único que trata a sus pasajeros con respeto. Lo bueno es que lo admiten. Son los únicos, dice, de toda la flota que pertenece a la empresa Salaberry Express, son los únicos que tratan a sus pasajeros con respeto. Hay mucha gente que ha recibido quejas, no solamente de ellos, ¿ah? De muchas empresas. Y es así, en muchas empresas, en todas, hay de todo, ¿no? Hay a veces amigos del volante que no es que sean malos, sino que se levantan a veces con el hígado en la mano, quizás discutieron, quizás estaban por salir y por ahí la llanta estaba picada, tuvieron que ir primero al llantero, se cargaron por ahí de repente de una mala energía, una mala vibra, y están con eso. Y a veces van y pues hay de repente por ahí, ¿no?, ciertos roces con los pasajeros, pero hay que tratar de controlarlos. Todos tenemos malos días, ¿ah? Todos. Pero a veces tenemos que respirar, inhalar, exhalar. Me refiero al aire, por si acaso. Inhalar aire, exhalar aire. Saluditos para la unidad número 13. Hey.

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acercándonos a la parte final del programa. Voy a ir con otro bloque de saluditos. A ver, escriban sus saluditos por acá. Me dice saludos para Oliver Saona en Santiago de Chile, que nos escucha a todo volumen. Un abrazo para ti, Oliver. Bendiciones, que tengas un bonito miércoles y siempre con Estrella la Más Fuerte. A ver, ¿quién más sus saludos? Me dice saludos desde Santiago de Chile, mi guapa, para toda mi familia, mi amiga Florcita Rabanal y para toda su familia también aquí en Trujillo, en La Esperanza City, que también nos escuchan a todo volumen. Gracias, Florcita. Por aquí, ¿quién más? Mi querida Helen Yuriko. Saludos para Caleb y para Pablito, los dueños de mi corazón. Ahí está, para sus amores. Entonces, un abrazo grandotote para ellos y también para ti, Helencita. Gracias por estar siempre en compañía de la radio. Un abrazo. ¿Quién más por acá? Saludos para Mueblería Akemi, fabricación de muebles en Melamine. Mis amigos de Akemi también escuchando la radio a todo volumen. Gracias. A ver, saludos para Coneja desde El Rico Porvenir, me dice por acá mi amigo Yair Alfaro. Saludos entonces para Conejita, un abrazo. Saludos desde Puerto Maldonado, me dice Moche, Toribio y Pelusa. Muy bien, saludos entonces para Moche, Toribio y La Pelusa, que también nos están viendo y nos escuchan a través del aplicativo. Recuerden que nos pueden escuchar a través del aplicativo en todo el Perú y en todo el mundo. Donde quiera que te encuentres, quieres escuchar la radio, quieres escuchar la programación, quieres escuchar a tus locutores, en el Play Store buscas Radio Estrella, lo descargas y nos escuchas en todo momento. A la Pinky la escuchas todos los, bueno, de lunes a sábado de 9 a 1 de la tarde, ¿ok? Para que nos puedan escuchar toda la programación a través del aplicativo. Un saludo también para la gente de Carpintería Gaitán en Florencia de Mora, de parte de nuestro amigo Jaircito. Ahí están nuestros amigos de Carpintería Gaitán. Un saludo grandotote para ellos. Bendiciones. Gracias por estar con Estrella la Más Fuerte. Son las 12 del mediodía con 44 minutos. Un saludo para Chino, para los pandas también por ahí. Un abrazo para ellos. Siempre tocando la pantallita, chicos. Para toda la gente que está ahora nos escucha, las mamitas hermosas que ya a esta hora ya están terminando de preparar el almuerzo en la mayoría, ¿verdad, mamitas? Ya a esta hora ya casi terminando, preparándonos para almorzar. Algo rico que han preparado las mamitas y qué mejor que en compañía siempre de su Radio Estrella la Más Fuerte. Saluditos a los amigos del volante, a la gente de los centros comerciales. Un saludo para toda la gente que hasta ahora está súper

aquí sentadita en la radio. La ha buscado por todo el Perú, pero no ha venido a la Constancia. ¿Cómo lo va a encontrar? Si estoy aquí. 54 minutos, ya nos tenemos que ir. Súper agradecida como siempre con cada uno de ustedes que se acompañan día a día con la programación de la radio. Se levantan muy tempranito, muchas mamitas, mucha gente que se levanta a trabajar desde las 3, 4, 5, 6 de la mañana. Ya están en pie y están conectados con Estrella y siguen con la programación, con todos los locutores, divirtiéndose, pasándola súper chévere. Así es que un gran abrazo para ustedes, un agradecimiento especial por permitirnos acompañarlos en su día a día, por permitirnos ser parte de ustedes en cada cosita que tengan que hacer. Yo me voy súper agradecida, súper contenta de haber compartido 4 horas con ustedes y Dios mediante, estaremos nuevamente juntos el día de mañana a partir de las 9 de la mañana. Que almuercen súper, súper rico, que pasen una bonita tarde, siempre con la bendición de Papito Dios y continúen siempre con Estrella la Más Fuerte. A continuación se quedan con Arturito Chávez, el locutor más humilde. Linda tarde, gente. Con la mejor, la única.

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0: 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La una de la tarde es la una de la tarde con 3 minutos en todo el Perú. ¿Cómo están? Hola, hola, bienvenidos. Te saluda el locutor más humilde esta hora en la tarde. ¿Cómo están? Hola, hola. Estamos en tu radio estrella, la más fuerte. ¿Cómo están? Hoy, ya miércoles 13 de mayo del 2026. El saludo especial para todos ustedes. Esperamos que le estén pasando bonito. Esperamos que, bueno, que tu mañana haya sido completa, plena. Que si no ha dado los resultados económicos que se esperaban, pero bueno, en la tarde de repente tiene tiempo para resarcir esa situación, ¿no? Así es que el saludo cordial y cariñoso para todos ustedes. ¡Piensa en positivo, Perú! ¡Piensa en positivo! Estamos en cabina de tu radio estrella, la más fuerte. Arturo Chávez, te saluda a esta hora, te decimos muy buenas tardes, Perú. Mi amigo Gachito de los controles, ya estamos listos para continuar con la programación de tu radio estrella, la más fuerte.

0: saludito para lo más tímido de Huanchaco, la unidad 9822 y la unidad 16, ¿eh? Saludos de parte de su amigo el Panetón el Dulce. ¡Buena, Panetón! ¡No entregues el Panetón, no entregues! ¡No, Panetón, no, no, no, no! ¡Ya me contaron, ya me contaron!
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0: Reinaldo
1: y el gran
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1: sexteto. Saludos en Santiago de Chile. Saludos para Om, saludos para Pinto y para David, ¿no? Ome, ¿no? Saludos para Ome, para Pinto y David. Gracias por estar con sintonía con nosotros. La gente del aplicativo también, ¿ah?
0: ¡Claro!
1: La gente que nos escucha por el aplicativo también es ahora en la tarde. ¿Cómo están? Hola, hoy miércoles. Saludos para usted que está en casita disfrutando la programación de la radio. O de repente en la unidad móvil, donde esté, donde te encuentres. Recostadito, sentadito, en la posición que quieras. Responde, estrella. Y yo

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0: Gallardo Juárez, gran Macuco Gallardo, ¿no?
1: ¡Macuco!
0: 3 de la tarde con 37 minutos en todo el Perú. A prepararse porque a partir de las 2 de la tarde viene el enfrentamiento, ¿ah? ¿Eh? ¿Qué puedes llevarte los premios de la radio? El locutor más humilde te acompaña hasta las 5 en punto de la tarde. El que te cariña.
1: El que te apapacha.
2: ¡Escúchalo!
0: El que te engríe. El que te brinda todo, todo. Bueno, no todo, no todo.
2: ¡No eres único!
0: Hay cositas que no te voy a brindar.
3: ¿Te gusta esta canción?
0: Una de la tarde con 37 minutos. Saludos para toda la gente hermosa del volante, la gente que está en sintonía hasta ahora. Rumbo a su centro de labor, algunos regresando, otros se van porque le toca el turno de la tarde. Le decimos buenas tardes a todos. Somos Estrella, la más fuerte. Es el único. Canta, corazón serrano.

la familia Noriega. La familia Noriega en la avenida González Prada. Saludos para toda esa gente hermosa que está en sintonía en la radio. Toda la familia reunida. Y saludos cordiales. Un besote para ustedes. Santa María, en Santa María, de parte de Alejandro, en Buenos Aires. Linda tarde de almuerzo para algunos, ¿no? Saludos, saludos. Buen provecho, buen provecho.

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hermosa del amor. La diosa hermosa. Junta a los chicos de corazón, saludos hasta ahora. Bienvenidos al enfrentamiento. Bueno, ¿qué tal? Hola, hola, bienvenidos al enfrentamiento del día de hoy. ¿Cómo están? Hola, hola, ya estamos miércoles, ¿no? Mitad de semana, ombligo de semana para pasarla súper bien. Y estamos en camino a tu radio estrella, como de costumbre, con todo el ánimo muy elevado, como siempre. Aquí estamos para entregarte lo mejor de lo mejor. En programación de la radio, ya estamos para ti. Sexta hora con lo mejor del enfrentamiento.

la gente del volante, la gente que siempre nos escucha a través de siempre, a través de la radio 102.7 FM. Saludos, ¿ah? La gente chambeadora, la gente que está trabajando esa hora. El locutor más humilde te saluda, te dice buenas tardes, Perú. Nos quedamos hasta las 5 en punto. Bienvenidos al enfrentamiento estrella.

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mala mía, traicionera, ¿no? Ella dice, amiga, lo hice pensando en ti para darte una ayudadita. Cándalis pasa esta hora en la tarde. Somos Estrella, la más fuerte, hablando para ti. El locutor más humilde, acompañándote hasta las 5 de la tarde.

semana de las 4 de la tarde, 15 para las 4 de la tarde. Ya bonito ese miércoles. Sí, luego de las 4 de la tarde nos vamos con los estrella pedidos, ¿eh? 4 de la tarde nos vamos con los estrella pedidos. Para que puedas reclamar, exigir, pedir tu canción favorita. Para Blanquita, un saludo para, dice por acá, para Brenda, para Blanca y para Papico. Ah, Papico. Saludos, Papico, Brenda, y saludos para toda esa linda gente que está en el La Joya del Calzado.

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1: ¿Qué tal? Muy buenas tardes, yo escucho Radio Estrella, el más fuerte MP musical es de Super Amigo. Felicidades a mano de los Tumis de Cartavio. Siempre escuchamos en el Deporte de Huanchaco, en la mejor radio, Estrella.

0: Hola, Radio Estrella, buenas tardes. Mi estrella pedido para el día de hoy es Angustia de Orquesta Candela. Yo escucho Radio Estrella, la más fuerte, la radio número uno de la libertad.
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Buenas tardes, soy Javier de la Esperanza, parte alta. Mi estrella apellida es Dos Calaveras. Radio Estrella, la más fuerte.

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esa canción, por favor. Ahí. Porque se nota ya que es miércoles 13 de mayo. El 13 de mayo, día de la Virgen de Fátima. Lo dice la canción, ¿no? 13 de mayo, la Virgen María bajó de los cielos. Bonita canción, ¿sí o no? 13 de mayo, un saludo para toda la audiencia católica que celebra el día de hoy, el día de la Virgen de Fátima, lo máximo. Muy bien, iniciamos el programa, por supuesto, iniciamos ya. Generación Estrella. Saludos para la chica bonita de peluquería.

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Dale la puerta a la gente Sara que está conectadísima a la radio, que nos escucha a todo volumen. Gracias por esa sintonía total. Siempre. Somos Radio Sea, la más fuerte. Es muy importante, 5 de la tarde con 42 minutos. La gente positiva, la gente hermosa que nos escuchan siempre, Estrella.

0: los hombres, ¿sí o no? Las mujeres, las mujeres. Por acá me dicen, saludos para la gente del Mercado Alegre, Melinda, siempre escuchando la mejor radio estrella, la más fuerte.
1: Caribeños.
0: De parte de Miguel Ángel, fiel oyente de la radio. Ajá. Sí. Un tema dice, ya viene, gran varón. Listo.
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0: sí, lo ponemos, ¿ah?
1: Y las palmas.
0: Y las palmas.
1: Y las palmas. Y las palmas, Lima.
0: Somos estrella. Solitario pero feliz, dice.
1: Ven ahí.
0: Está haciendo frío. Poquita, poquita.

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0: Hecho de amor por ti, qué buena canción. Es el playlist número 10, la primerísima armonía 10. Vamos con el playlist número 9, viene a cargo del grupo 5 y el Mick Lisandro Mesa 2 en el playlist 8. Así el Málaga y cuando se ama, playlist 7, son de Luque y Mixi, Marioneta. Ajá, estos son los playlists estrella, así que sube ese volumen.
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0: Muy bien, vamos con la ubicación número 6 y una carga de las estrellas de la cumbia. Y Mix El Sol no regresa, el playlist número 5. Así el Málaga y cómo duele perderte, playlist 4, amor rebelde. Y el Mi Fiera Inquieta. Entonces, por supuesto, los playlists. Playlist estrella.
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0: Oye, sube ese volumen. Sube, sube. Vamos con el playlist número 5. Viene a cargo de Maciel Málaga y cómo duele perderte. Playlist 4, amor rebelde y en mi fiera inquieta. Playlist 3, la bella luz, hijo de hijo de y la vecina. Estos son los playlists estrella, por supuesto. Todo lo que te gusta y te encanta. Somos estrella, la más fuerte.
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